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2: Resulta que tu hija se llama Edubiges, porque así se llamaba, una exnovia de tu marido. ¿Qué harías si descubres que una de tus hijas se llama así porque era el nombre de una exnovia del fulano? ¿Te enojas o qué?
3: ¿Qué? Pues sí me enojaba, pero pues ya no puedo hacer nada. Ya mi hija lo tiene, ¿cómo se lo voy a cambiar?
2: Exacto.
3: Ah, me voy a enojar, pero... Bueno, también déjame te digo algo, Diva.
2: Dime algo.
3: El nombre no tiene nada que ver con la persona, porque... Pues la persona, al hombre lo tengo yo, y aquella nomás se quedó con el puro gusto, y él nomás con el gusto del nombre. El nombre no sirve.
2: ¡Sas, culebra al piso!
3: Y tras, tras, tras, tras, tras, tras, tras.

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4: Laurita, ¿cómo estás? ¿Cómo?
5: Bendito Dios, muy bien.
4: Pues fíjate que estaba viendo en YouTube un reportaje de un canal que se llama ¿Dónde comer? Y pasaron la ciudad de donde es usted, de Canatlán, Durango. ¿No sabes qué chulada? ¡Qué rico! Hasta se me antojó ir a Canatlán a comer. De tantos lugares.
5: Ay, sí te lo aconsejo, Diva.
4: De verdad. ¿Qué es lo que más?
5: Y hay mucho lugar muy bonito.
4: ¿Qué es lo que más comes cuando vas a tu tierra?
5: Ay, las gorditas, burritos.
4: ¡Qué rico! Un saludo a todos mis amigos.
5: Aquí en Tijuana casi no.
4: No, ¿verdad?
5: No, no hay comida duranguense, entonces sí se batalla bastante.
4: Me estaban platicando que hay muchas comidas de menonitas allá en Canatlán.
5: Sí.
4: ¿Es verdad?
5: Sí.
4: Pues deberíamos.
5: Muy buenas las tortas.
4: Ay, sí, deberíamos de ir. Amigos guapísimos de mucho, pero mucho dinero. Amigos de Canatlán, les mando un fuerte abrazo porque nos están escuchando en Durango. Que les mando un abrazo a todos a lo grande. Laurita, ¿lista para opinar?
5: Dime, Diva.
4: ¿Lista para opinar? Resulta que, guapísimos y de mucho dinero, descubres que tu hija se llama así porque era el nombre de una exnovia de tu marido. ¿Qué harías tú? Yo sé que eso no te ha pasado, pero ¿qué harías tú si estuvieras en este problema? Porque es un problema.
5: Si me gusta el nombre, no se le hago tanto de emoción.
4: Pero
5: muchas de las veces,
4: sí,
5: la pareja puede ponerle el nombre de la ex, posiblemente porque falleció.
4: Ay,
5: no tanto
4: fuerte.
5: Porque la ame.
4: Ay, es que tú eres buena. Me están escribiendo del Salto, Durango, en una maderería, que ahí trabajan la madera en el Salto. Muchachos, un abrazo. Y también de Bambinos Pizza, dice Diva, aquí la estamos escuchando. En el Salto, Durango. Bambinos Pizza, también saludos a todos por allá. Ay, qué rico. Ya se me antojó.
5: De hecho, ahorita está allá. Nevando.
4: Está,
5: Diva.
4: Nevando, está nevando, efectivamente.
5: Sí, toda la zona sierra de Durango está nevada.
4: Ay, víamos dir, como decía mi amiga Rosita Pelayo, que en paz descanse, víamos dir. Laurita, sí. no me cuelgues, ¿eh?
5: Claro que no, Diva, aquí te espero.
4: Te voy a platicar algo fuera del aire. Estamos en vivo. Amigos de Durango, de la República Mexicana, de Estados Unidos, España, México, ¿dónde andan? En bastante. Soy la Diva de México y este es el Diva Show.

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1: ¿Quién es? Bueno,
2: Juanito.
1: Juanito, Juanito, el que se hizo la manga drástica.
2: Claro.
1: Oiga, Juanito, ¿y esa foto de perfil de dónde la sacó? Juanito en su foto de perfil tiene a un hombre con puros cuadritos. Obviamente es inteligencia artificial, él todavía no llega a esos cuadros. Pero un día, Juanito, un día lo lograrás.
2: Un día. No deja de soñar. No dejamos de soñar.
1: Juanito, ¿qué hubieras hecho tú si descubres? Fíjate, y escuchen esta pregunta, amigos. Si descubres que tu hijo se llama... ¿Cómo se llama tu muchacho?
2: Juan.
1: Juan. Bueno, pero vamos a suponer que se hubiera llamado Luis Ángel. O Ramón o Ricardo, como sea. Y que hubieses descubierto que así se llamaba uno de los ex de tu mujer. Que por eso le puso así. ¿Qué hubieras hecho aparte de hacer coraje? Y de que cada vez que pronuncies el nombre de tu hijo, estarías pronunciando el nombre del ex de tu mujer.
2: Por eso se llaman el ex.
1: ¿Por eso?
2: ¿Por eso? ¿Pero quién se está comiendo el pan?
1: ¡Sas, culebra!
2: ¡Y! ¡Tras, tras!

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3: ¿Dónde has estado, Teresa? Toda la tarde.
4: No, pues ahorita estoy en mi casa porque no puedo trabajar por 6 meses. Me incapacitaron esta vez.
3: ¿Qué?
4: Sí.
3: Ay, Tere.
4: Sí, es que esta vez, otras veces me he enfermado.
3: Sí, sí, pero claro.
4: Pero como esa, ninguna.
3: ¿Pero qué te dijo el médico? ¿Usted tiene que descansar?
4: Sí, me dijo que tenía que descansar, que no podía trabajar. Y menos trabajar de noche, porque ya ve que yo trabajo, tengo 25 años sin parar trabajando de 9 de la mañana a 9, de 9 de la noche a 9
3: de la mañana. Sí, como Juana sí. Guangoche, ella lo que no hace de día lo hace de noche.
4: Ándale, pero yo no creo que voy a calentar cobijas, ¿eh?
3: No, dile al público en qué trabajabas, ahí... La pobrecilla toda la santa noche, con un ojo al gato y otro al garabato.
4: Enfermera, diva.
3: Ella cuidaba a personas adultas, en enfermera bastante, y todo. Pero, sí, en estos meses, ¿tú pides desempleo? ¿O qué se hace ahí? ¿O pides un apoyo, un cheque? ¿Cómo es, Tere?
4: No,
3: platícame.
4: Pues ¿cómo le quiero decir? Es como el desempleo. No es desempleo, sino que es como algo que le, como usted trabaja,
3: sí,
4: y por su trabajo le dan de lo que ha trabajado algo.
3: Sí, de lo que ha
4: trabajado. Pero cuando ya le dan los 6 meses, pues tiene que regresar a trabajar.
3: Ay, Tere, ¿y tú qué vas a hacer? Si nos tienes a todos con el Jesús en la boca y la pobre está muy mala. Tere está en la casa y está muy grave. Le dijeron que se fuera al hospital. Perdóname, del hospital le dijeron que se fuera a su casa. Ya no te pueden tener ahí, Tere. ¿Pero qué es lo que tienes? Dinos.
4: Pues yo no sé por qué, pero empecé a tener mucho líquido.
3: Ay, Tere.
4: Y el líquido se me fue almacenando en los pulmones.
3: Ay, Jesucristo.
4: Sí.
3: Dios nos cuide. ¿Y luego?
4: Sí, y después como yo no sabía por qué era, empecé a notar que se me empezó a brotar el líquido por el cuerpo, ¿verdad?
3: Ay, Dios mío.
4: Y me dio mucha tos, pero así bastante. Y pensaban que tenía pulmonía. Y no, era de que tenía mis pulmones congestionados de agua.
3: Dios mío, también, pues pedimos oración. Sí, sé que me vas escuchando tú. Y a esta señora la has escuchado aquí en el programa, en el Diva Show. Oremos por ella hoy en la noche, hoy en la mañana, en la tarde, a la hora que tú le pidas a Dios. Dile: Dios, sana a Tere. No me cuelguen. Vengo con más.

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2: Imagínate que tu hija, Tere, se llame Eduviges. Y que luego te enteres que le pusieron Eduviges porque así era el nombre de una exnovia de tu pareja. ¿Te daría coraje, Teresa, descubrir que tu chamaca se llama Eduviges porque así era una novia del profe? Así se llamaba.
3: La verdad, pues sí, sí me daría poquito coraje. Pero no, no tanto porque haya sido la novia de... Así se llamara la novia. Porque no, me iba a dar coraje porque el nombre está bien feo.
4: No, tú no.
2: ¡Sas, culebra al piso ahí! ¡Tras, tras, tras!
3: ¡Tras, tras, tras!

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1: Ay, esa Tere.
2: El hombre.
1: Es que dijo muy bien, pues es que sí, no iba a dar coraje que bueno, se llamara igual, sino por el hombre bien feo.
2: No.
3: No, tú no.
1: Yo no, Pola. Yo, ay, poquito me faltó para ser modelo, mi Pola.
2: Ay, oye, dile como una amiga que le dijo, yo trabajé de modelo y le dijimos a poco.
1: Familiar.
2: No, no, le dije, ah, pero sí, le dijimos las amigas. Ay, ¿a poco? Dijo, sí, dijo, yo era el antes.
1: Bueno.
2: Anunciaba un gimnasio. ¡Sas, culebra al piso!
1: Y todo.
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6: No me diva.
7: Hola, Gamaliel. ¿Qué harías tú y todos los que van llegando si descubres que tu hijo se llama Emanuel, porque así se llamaba un exnovio de tu esposa? ¿Te enojarías? Cuéntanos, nosotras somos tus amigas.
6: No, pues sí lo iba a tomar un poquito mal al principio, mi Dios, pero pues ya, ahora sí que, pues ya para qué.
7: Ay, pues que cada que llames a tu hijo, Emanuel, Emanuel.
6: Juega con él.
7: Vas a pensar que es el ex de tu mujer.
6: Sí, me dijo, qué fuerte, imagínese. Ella cada vez que le hablara se iba a correr también.
7: Pillo, que esté en la otra línea, mi querida Pillo. ¿Qué si te pillo, daría coraje? Saluditos. La pillo bastante.
8: Gamita, saludos.
6: Saludos. Op.
7: Op. Op. ¿Te hubiera gustado tener hijos, Pillo?
8: Le voy a ser sincera, no. Pero estuve a punto de tener uno, mi diva.
7: Ay, Pillo, cuéntanos esa anécdota. Aquí somos amigos.
8: No estaba muy lista para platicarlo todavía en la radio, pero sí, por andar ahí en el cotorreo y esto y lo otro. ¿Y
7: luego?
8: La pisteada, pues, yo no sabía exactamente, pero parece que no, pero empecé yo como con antojos, pero, y a dejar de, como de tomar, de fumar, dije, ay, no va a ser. Y ya le dije a mi amiga, dije, a lo mejor por el miedo no es que me llegue el periodo, le dije, a lo mejor es por los mismos nervios y eso,
7: y
8: otro.
7: Y luego cuéntanos.
8: Yo casi le puedo asegurar que me le pusieron algo a la bebida. Por eso después yo ya no soltaba mi trago. Si lo dejaba en la mesa cuando andabas tomando, yo no lo dejaba ya para nada o no me lo tomaba. Porque para que se haya borrado la noción por cierto tiempo. Y pues vamos a que entre amigos, ¿verdad? Y amigas ahí. Y resulta que sí, que estaba embarazada.
7: Ay, Pillo.
8: Mi madrina de primera comunión me llevó a hacer los estudios porque yo no era, pues, como decía mi mamá. Entonces, yo iba mucho al rancho a llevar costales de pastura, a las vacas, a tambos de agua y todo eso, y pienso que no me cuidé lo suficiente. Entonces, cuando me llevó mi madrina, dijo, mija, dijo, si no lo quieres, dijo, me lo das, yo lo crío y que no sé qué. Porque ella nomás tuvo una hija. Dije, no, hombre, pensé entre mí, dije, ya teniéndola, poco lo voy a querer regalar.
7: Pues no. Qué fuerte lo que nos está contando Pillo, Gamaliel. Y es algo muy personal, ¿verdad? Cosa que no conocíamos de ella.
6: Sí, que lo está diciendo apenas.
7: Y lo está contando. Y mira que son años aquí juntos. Pillo, por este trabajo del campo que usted tenía esas labores, perdió a la criatura.
8: Sí, cuando fuimos que me hicieron el examen me dijeron que había amenaza de aborto. Y ya fui a la casa, ya ella fue a hablar con mi mamá y mi mamá pues como siempre me abrazó y se puso feliz, o sea, pues yo era el amor de su vida, de mi madre, y ella la mía. Y ya pues que tenía que tener reposo y todo, y no, después se me venían unos dolores tan fuertes. Me iba, yo en mi vida jamás tuve, nunca supe lo que era un cólico cuando tenía el periodo, jamás. Y en esa ocasión, ay, no, era algo horrible, y luego cada vez más seguido. Fue la doctora, me revisó y me puso suero, que a ver si lo detenía, medicamento y todo y nada, y al último, pues no, me tuvieron que llevar ahí a la clínica con ella y me durmieron. Es, ya me andaba yendo, mi diva, con la anestesia.
7: Ay, no, qué historia. Este es otro lado, Gamaliel, que de pronto platicamos, a lo mejor con frecuencia, con ustedes, que hablan y que me hacen favor de jugar y participar, pero no conocemos todavía todo de nosotros, ¿verdad?
5: Bueno, mi diva, no, pues la historia, cada quien tiene su libro de vida, mi diva, y pues yo pienso que es bastante lo que tiene escrito uno, lo que lleva de vivo, me imagino.
7: Exactamente. Ay, amigos, gracias, Pillo. No me cuelguen, me voy a un corte. Pillo, te mando un abrazo y gracias por contar ese momento tan íntimo aquí en el programa.
8: Gracias, mi diva.
7: Gracias.
8: Gracias por siempre escuchar.
7: Seguimos con más historias en el Diva Show.

0: Chulo, ¿tú tienes hijos?
1: No, diva, no tengo hijos.
0: Pues fíjate tengo que...
1: postizos,
0: bueno, hijos postizos, pero hijos, hijos, no. Pero imagínate... que,
1: no, no.
0: Y los que lo están viviendo, pues pobrecillas o pobrecillos. Porque hoy hemos estado hablando, amigos, de que si descubres que tu hija se llama Susana, porque así se llama la exnovia de tu esposo. Oh. ¿Te daría coraje saber que tu hijo se llama Juan, porque así se llama el ex de tu mujer? ¡Sas, culebra al piso y...! ¿Qué harías tú si te pasase eso, mi querido Josimar, en vivo desde Montreal?
1: Sí me daría coraje, porque se supone que cuando vas a tener un bebé, pues el papá y la mamá deben de buscar el nombre, ¿no?
0: Totalmente.
1: Más que nada deben de estar de acuerdo los dos. Y si lo escoge ella nada más por, ahora sí, que acordándose de su ex, pues sí me daría coraje.
0: Pues sí, pero en ese momento tú no sabes que así se llamaba el ex.
1: No, pero pues de todos modos algún día la luz va a salir. Va a salir toda la luz y me voy a enterar y me voy a enojar.
0: Pues que salga
1: por cigarros.
0: Todo a la luz y se va por cigarros y el niño no tiene la culpa. ¿Y tras, tras?
1: No, pero pues sí. Tras. Pero sí, ¿qué? Sí me daría un poquito de coraje.
0: Amigos, no lo hagan. Oye, Josimar, ¿tú eres lampiño o tienes pelo en pecho?
1: Soy lampiño, diva. Lampiño de todos. Bueno, no de todos lados, pero sí soy lampiño.
0: ¡Sas, culebra al piso! Y tras.
2: ¿De qué número calza?
1: Del 12, hija, del 12.
2: ¡Epa, me saca los ojos!
1: Doblados.

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0: chulo. ¿Tú no tienes hijos?
1: Sí, diva, tengo uno de 18 años.
0: ¿Cómo se llama?
1: Carlos Emanuel.
0: ¿Qué sentirías tú si descubres que Carlos Emanuel se llama así porque es el nombre de un exnovio de tu pareja? ¡Se te borró la sonrisa!
1: Fíjese, diva, fíjese muy bien lo que le voy a decir.
0: ¿Qué?
1: Mi novia, la mamá del niño,
0: ¿sí?,
1: tenía un vecino que ella siempre me decía, ¿no?, que cuando andaba media chupirones.
0: Sí,
1: me decía,
0: sí.
1: Oye, dice, fíjate que yo tuve un novio que se llamaba Carlos, así, pero yo nunca lo conocí, pero era su vecino. Pero le dije, pero más como estás, ¿por qué te acuerdas de él? Le digo, si tú lo quieres, tú te puedes ir con él.
0: ¿Y no luego? Pasa nada. ¿Y qué dijo?
1: Y dice, no, pero pues es que no se puede. Okay, está bien. Yo me vine a Estados Unidos y el niño nació allá en México, pues yo tenía aquí como un mes cuando él nació. Entonces,
0: ¿y luego? Cuéntame más.
1: 7 años después me doy cuenta que el niño que tiene, el nombre que tiene mi hijo es del exnovio.
0: ¿Qué sentiste, Martín?
1: Mire, Diva, pues lo sigo asimilando porque, digamos, para ella fue su primer amor y pues se entiende, pero yo no sabía por qué Carlos Emanuel.
0: Por eso, Carlos, porque así se llamaba el otro. ¡Qué fuerte pero, historia!
1: Porque, ¿te cuenta? Porque yo tenía otras amistades y me dicen, oye, ¿sabes qué? Acaba de fallecer mi marido.
0: ¿Qué?
1: Sale, ¿cómo que falleció? Sí, dice, falleció en un accidente. Le digo, ¿y cómo? Y dice, ¿sabes qué? El papá de mis hijos, que yo soy tu amiga, el papá de mis hijos, dice, es el novio de que era tu mujer. Y me dice, ¿sabes qué? Mira, así, así, así, así. Y fíjate que yo conozco a tu mujer y él fue su novia también. Y de ahí empecé a hacer...

0: ¿por qué? Pues yo no voy a estar diciendo, oye, pues si tú quieres a otra persona y estás conmigo, pues no, no, no tiene caso que estés conmigo.
1: Sí, pero en ese momento ataste cabos de que por eso se llamaba así tu hijo, porque así se llamaba el difunto.
0: Ajá, se llamaba y...
1: ¡Ay, qué coraje!
0: Pues yo, fíjese, digo, yo hasta la fecha, pues, como el niño tiene mis apellidos, yo sigo sin tener voto ahí, y yo nunca le he preguntado ni le he reprochado.
1: No.
0: Oye, ¿por qué eso no? Porque el día que ella decidió ponerle el nombre y bautizarlo, ella lo hizo a su manera, sin autorización mía, sin nada.
2: ¿Qué?
0: Yo le puedo decir un hijo, pero aunque yo lo haya criado o mi papá lo haya criado, ella sigue teniendo la primera palabra. Yo soy como el de... Ahí después te platico a ver qué voy a hacer.
1: No, pero a mí me consta, porque tú me lo has platicado y hemos hablado fuera del aire muchas veces, de los envíos que tú le haces de dinero y de que libros y cuadernos y ropita y zapatos. Lo sé por ti. Tú has estado presente, sí, sí. Martín. Siempre, y lo digo públicamente. Él me lo ha contado. Es un padre presente.
0: El detalle aquí, Diva, es de que las cosas estuvieran, digamos, tuvieran más presencia. Pero yo antes era un poquillo tonto, le puedo decir eso de que, sí, sí. Pues sí, debería, pero hoy no.
1: Ya.
0: Hoy que ya tengo 37 años, digo no. ¿Por qué yo tengo que alimentarla a ella? Yo tengo que alimentar a el hijo.
1: Porque sí. Le sacaban la pobre, bueno, al pobre le sacaban hasta para ir a la feria. Anda, vete.
0: Sí, entonces ahorita, por ejemplo,
1: pobrecillo.
0: Mi papá, yo me preguntaba, oye, ¿tú tienes un hijo? Le digo, sí, tengo un hijo, pero yo siento que yo soy, digamos, en este caso, su hermano.
1: Sí.
0: ¿Pero por qué? Porque mi papá lo creó.
1: Oh, qué bonito lo que acabas de decir. Pero que tu hijo sepa, Martín, que has estado ahí, aunque obviamente lejos, pero económicamente, y que tu padre, así como te crió a ti, así como te educó a ti, con esos valores seguramente está educando a tu hijo. Ya me voy, Martín, porque ya mira la hora que es. Pero gracias por abrir tu corazón, gracias por contarlo aquí en la radio, y como cada noche les digo la frase, que si tienen coche, manejen con mucha precaución, casi siempre hay alguien en casa esperando para darte un abrazo o para...
0: Para hacer el amor, Diva.
1: Y aquella esperaba, pero para irse a la feria, esperaba la... esperaba la feria, para ir a la feria.
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6: ¿Qué tal, mi gente? ¿Cómo están? Bienvenidos a Jimena Aguilar en vivo. Para mí es un placer tenerte aquí de nuevo, ver caras conocidas, sentir que estamos entre amigas y entre amigos y en familia, y saber que hoy, como todos los shows, podremos hablar de todo y de nada, y pasarla bien, y relajarnos, y contar nuestras historias, y sacar nuestro fuá, y aquí escuchamos y no juzgamos. ¡Qué bonito es tener un espacio así! ¿A poco no? De verdad que sí, disfrútenlo, gócenlo. Hoy digan, hoy es un gran día. A ver, repítanlo. Hoy es un gran día. Repítelo, créetelo y aplícate, porque sí, realmente es un gran día. Y no solo porque hoy estamos conectando tú y yo, que para mí lo es, porque esto es maravilloso poder estar contigo y con toda esta gente linda que se vuelve mi familia a lo largo de, largo y ancho de toda la Unión Americana, porque estamos llegando un chorro de rincones, cada vez a más lugares, y me encanta, cada vez más se están sumando a esta comunidad padrísima y me piden canciones y me cuentan historias, y entonces aquí damos consejos, muchos como experta no certificada y otros más con profesionales, porque eso sí, tenemos unas colaboradoras de primer nivel que aquí hacen esto pues más suavecito, generamos los temas más polémicos de la radio y los ponemos en la mesa. Más adelante tendremos a nuestra invitada especial Arely Insunza y por supuesto mucho chismecito y de todo un poco. Así que si quieres pasarla bien, quédate. Este es el lugar para estar al día, para enterarte del chismecito, para saber qué está pasando en el deporte, en la tecnología, porque, cómo repetimos esto de que vivimos en el futuro, ¿verdad? Pero es que están pasando tantas cosas que, bueno, yo, Jimena Aguilar, no dejo de sorprenderme. Y quiero que tú te sorprendas todos los días con la música, muy buena, por cierto, que ha programado nuestro DJ para ti, y con todo lo que tengo, porque esto se va a poner bastante bueno. Pónganse cómodos, síguenos en todas las redes sociales para poder estar en conexión. Ponle cara a mi voz, Instagram, Facebook y TikTok como @JimenaAguilarOficial. Jiménez con J, no te equivoques, y dime desde dónde me estás escuchando. Y por lo pronto, listísimos para empezar, DJ. Suelta la primera rolita, que con esto arrancamos. Dale play a Jimena Aguilar en vivo.
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1: Ya estamos de regreso y bueno, este programa yo les dije que será un show especial dedicado a todas las mamás que me estén escuchando. Sé que son muchas porque sé que tengo un público femenino bastante amplio y amo esa parte. Y además sé que tú seguramente tienes en tu vida a una esposa tal vez, una hermana, una madre sin lugar a dudas. Y el tenerla no es simplemente tenerla físicamente. Puede ser una madre que desde el cielo te cuida, te sigue y te guía. Y entonces se convierte en tu ángel de la guarda. Hoy tendremos este programa especial donde vamos a hablar, obviamente, de todas las vivencias con las mamás. ¿Qué significa para ti ser mamá en realidad? ¿Y cómo cambió ese concepto una vez que tú te convertiste en madre? Los retos de ser madre también. Historias que cambian vidas y mucho más. Hoy estamos celebrando de manteles largas para obviamente recibir y adelantar un poquito oficialmente ya nuestro fin de semana, porque se merecen una celebración, no solo de un día, ¿eh? Las mamás no solamente deben de celebrarse el 10 de mayo, sino todo el año. Y yo recuerdo que esto me lo decían a mí desde chica, pero ahora que también yo soy mamá, me queda claro que sí, sí lo merecemos todas las mamás. Así que un abrazo enorme de parte de todo el team de esta estación, por supuesto del show Jimena Aguilar en vivo, de su servidora Jimena Aguilar, que estamos siempre acompañándonos de lunes a viernes, en las buenas, en las malas, en las mejores y en las peores. Y aquí es donde se hace esta familia bonita. Así que te invito a que mandes un audio para que le mandes esa felicitación especial a tu mamá, lo que te nazca del corazón. ¿Qué te gustaría decirle? Si tuvieras a tu madre frente a ti, si a lo mejor tu madre ya no vive y la tuvieras nuevamente frente a ti, ¿qué le dirías? Manda un audio, hazlo en mensaje directo a mis redes, Instagram, Facebook o TikTok, Jimena Aguilar Oficial. Recuerda que Jimena es con J. Y vamos a celebrar juntos este día especial. Hoy empieza la celebración y además les voy a dar un dato, mamitas. O sea, ahorita todo lo que se compren, ya les decía, todo el mes de mayo cuenta como regalo del Día de las Madres. Así que ni se sientan mal, ni culpables, ni mucho menos. ¿Qué les gusta que les den en este día especial? Cuéntenmelo también, estamos leyendo los mensajitos y pidan esa canción. ¿Cuál es la que queda como mejor playlist para esta festejación que nosotros ya estamos arrancando a partir de hoy? Los leo en las redes, Jimena Aguilar Oficial, en esta estación. Síganme también. Y dale play, porque así arrancamos el show.
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0: gracias por estar aquí en el show, gracias por conectarse conmigo. Manden sus saluditos y recuerden que hoy tenemos un programa dedicado a todas las mamitas. La música, el show, los mensajes, todo para ellas, así que sé parte de esto y cuéntame desde dónde me estás escuchando. Ya los leemos en las redes, Instagram y Facebook, @ Jimena Aguilar Oficial. Recuerda que Jimena es con J. Y bueno, cuando pensamos en mamá, la verdad es que siempre, por lo menos yo, pienso en amor incansable. Oh. Un amor incondicional. Y no nada más creo ser yo la que piensa en eso. Si ustedes se ponen a analizar, por ejemplo, por ponerles, ahora sí que ejemplos públicos y muy conocidos, cuando hay premiaciones en los Oscar o en cualquier evento de alfombra roja, de entrega de premios, de lo que tú quieras, normalmente, si te fijas, también son todos los artistas, esas celebridades que ahora vemos triunfar y ganarse premios y demás y viajar por el mundo, que llegan una vez más por donde empezaron. Se van a la raíz de todo. Y es eso. Su raíz es su mamá. Muchos de estos artistas agradecen en cada una de las premiaciones a sus madres. No siempre están ahí presentes, no siempre siguen aquí físicamente. Sin embargo, el amor, ese sí está por siempre. Camila Cabello, en alguna ocasión también, cuando fue premiada para darle el Billboard de Woman especial en ese año, también decidió agradecer de una manera súper linda a su madre. Y hoy vamos a recordar ese momento porque creo que es ahí donde tenemos que recordar que es donde está todo. La fuerza, el amor, la resiliencia y muchas cosas más que pudiéramos ponerle, que son lo que nos dan la motivación para seguir adelante. Y cuando uno recuerda y regresa a ese lugar, entonces ya lo ganaste todo. Camila Cabello lo supo y lo dijo así.
1: I'd like to say the only reason I'm standing here on this stage in this country is because of one woman, and that's my mom. Tonight we're celebrating Women of the Year, and I want to take this opportunity to say thank you to the woman of my life. She came to this country from Cuba with nothing but the clothes on her back for me, breaking through doubt, breaking through fear, literally breaking through barriers. And when I hear the word perseverance, when I hear the word love, it has a face and it's hers. She tells me the only way to live life is to live it intensely, and she's shown me whenever you are the most afraid, that's when you gotta make the jump. So you might see me up here on the stage tonight, but behind me, backstage, looking at me right now, hi mama, I have the most incredible example of what it means to be a woman. An unstoppable storm, a healer of heartbreak, a protector, a confidant, a therapist, a psychic, and my best friend. If my sister and I get to be even one quarter of the woman she is today, we'll be so lucky. Thank you for teaching us what's really important in life. And for me, more important than getting this award is getting to shout from the rooftops how much I love you. I love you. I love you, mamá.
0: Wow. Qué bonito, de verdad. Y bueno, este mensaje que da Camila Cabello y que lo dio en aquel entonces, creo que podríamos repetirlos todos los días de nuestras vidas. Ella dio este speech para su mamá en los Billboard Women in Music Awards y creo que lo que ella dijo es muy cierto. Nuestras mamás se convierten en nuestro todo. ¡Qué bonito! ¡Feliz Día de las Madres adelantado y a celebrarse a dicho!
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0: Híjole, Jimena Aguilar, me entró una basurita en el ojo. No creas que estoy llorando. Es que me entró una basurita en el ojo porque esto de pensar en hacerle una carta a mi madre, créeme que yo cuando mi hijo nació, sin duda supe que era el amor más grande y él despertó en mí toda esta necesidad. Pero a lo largo que he avanzado en este proceso de ser madre, el gran regalo que me ha dado la maternidad es reconciliarme con mi propia madre, es amarla. Y algo que yo creía que ni siquiera sentía por ella, lo digo con humildad y con quitándome todas las caretas, a lo largo de este tiempo me he percatado que es un amor tan grande el que siento por mi propia madre que mueve muchas cosas. Este amor genuino que se siente cuando se es niña y que en aquel momento para mí mi todo era mi madre. Entonces después algo cambia, empiezas a crecer y empiezas a hacer reclamos y empiezas a juzgar y empiezas a hacer un montón de cosas, pero el gran regalo que te da el madurar es poder voltear atrás y ver todo eso, y la verdad es que agradezco a la vida que me da la oportunidad de reconciliarme con mi madre, siendo ella una adulta y yo también, evidentemente. Pasados los 40 es que he logrado hacer esto. Y ella, pasados los 80, gracias, pero Dios me ha dado el privilegio de poder hacerlo. Y se lo digo y se lo digo a cada rato y lo repito aquí. Si tuvieras oportunidad de hacer la carta, que la hago, de verdad, insisto, es: madre, gracias. Eres la mejor madre que me ha tocado. Eres perfecta tal como eres. No te quito ni te pongo absolutamente nada. Eres lo mejor, te aprendo, te quiero, agradezco infinitamente por todos los dones que han llegado a mi vida a través de ti, de tu linaje. Gracias por toda tu herencia, la biológica, la cultural, todo lo que me has enseñado. Y yo de verdad creo y agradezco que sabré hacer con eso que tú me diste, con todo, con lo bueno y lo no tan bueno, lo mejor que puedas con mi propio hijo. La verdad es que esa sería mi carta, solo agradecimiento y amor. Perdóname, también le diría: madre, perdóname, pero sé que con ese amor que ella tiene y seguramente con la madurez y demás, sabía qué era lo que tenía que pasar. Fui una adolescente muy tremenda y le diría: perdóname por todos los dolores de cabeza, por todos los momentos difíciles, por todo lo que en su momento hice desde la ignorancia, desde la ingenuidad y desde mi inmadurez. Pero hoy que soy una mujer y que soy madre también, sé todo lo que hiciste por mí, sé cada lágrima, cada gota de sudor, cada noche de desvelo. Valoro y aprecio cada trapo mojado que pusiste en mi frente cuando tenía temperatura, cada vez que me desparasitaste, cada vez que me lavaste el cabello con un menjurje especial porque querías que tuviera más pelo. Cada cosa que hiciste por mí, te la agradezco con el alma. De verdad que ahorita, a estas alturas del partido, a mí me conmueve mucho más el tener esta relación con mi madre y se lo agradezco a mi hijo. Gracias.
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2: Cuando pensamos en quién es el motor de nuestros sueños, sin lugar a dudas tenemos que pensar en mamá. Una y mil veces. Y esto lo hemos visto, como ya les platicaba, en todas las entregas de los premios más importantes en Hollywood. Los artistas, las celebridades, aunque ya tengan sus añitos, lo reconocen. Y lo reconocen justo así.
3: Mamá, esto es para ti.
4: My mother, I love you.
5: I love you, mom.
6: So I'd like to thank my mom.
7: Especially my mom.
8: My mom.
9: My mom.
10: My mom.
11: Mom. My mother.
12: My mother, mi madre.
13: Who's the most brave, beautiful woman I've ever known.
14: The greatest woman on the planet is here tonight. That's my mother, Ruth.
15: My mother, Blythe Danner, who I love more than anything. You've sacrificed so much for me to be able to live here and make my dreams come true. And there are no words to describe how much I love you. I want to thank my mom, who's given me the strength to fight every single day to be who I want to be and give me the courage to dream that this dream might be happening and possible for me. I love you, Mom, so much.
2: Wow. Así es como todos los días tenemos que agradecer el que somos quienes somos gracias a ellas. Cuando estamos jóvenes, cuando estamos chicos, no lo entendemos. Esto es un proceso, ¿no? Un proceso que conforme vas creciendo, vas cumpliendo años, te vas convirtiendo en madre tú también. Entonces lo entiendes a la perfección. Ellas nos daban absolutamente todo, incluso sin tenerlo. Y nosotros estábamos solo ahí recibiendo ese amor. Y cuando llega el momento, entonces uno se da cuenta de lo millonario que era al tenerla con nosotros mismos. Hoy celebramos a todas las mamás, como lo hacen en Hollywood, como lo hacemos en nuestras comunidades, como lo hacemos desde cualquier lugar del mundo. Felicidades a todas las mamitas que son ese motor que nos impulsa a cumplir nuestros sueños. ¿Qué le dirías a tu madre? Manda tu mensaje, estamos leyéndolos todos y los vamos a poner aquí porque queremos celebrar a esas personas tan especiales que hoy y siempre se lo merecen. Quédate conmigo, soy Jimena Aguilar, ya regresamos con más.
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4: Bueno, en otros datos, ¿sabías que los científicos japoneses crearon una lengua robótica? Es suave y dicen que se siente tan inquietante que parece real y que tiene varias aplicaciones. Sí, una lengua, ¿eh? No, a ver, déjame te cuento primero y luego ya piensas cómo la usarías. Estos investigadores desarrollaron oficialmente una lengua robótica suave. Utilizaron, pues ya sabes, estos materiales como de silicona que tiene actuadores impulsados por aire para imitar así tal cual el movimiento y la flexibilidad de una lengua humana. Este dispositivo puede hacer movimientos complejos como enrollarse, doblarse, aplicar fuerza controlada. O sea, podría hacer los tres rollitos, los tres taquitos. Oigan, ¿ustedes pueden hacer los taquitos con la lengua? Yo nunca he podido, ¿eh? Pero, por ejemplo, mi hijo y mi esposo siempre hace tres taquitos hacen en la lengua. Bueno, esta lengua podría hacerlo también con estas capacidades fundamentales también para estudiar trastornos de deglución y mecánica del habla. Esto podría cambiar el tema de la salud también. La robótica suave como esta está diseñada para interactuar de forma segura con superficies delicadas. Entonces, esto lo hace ideal para herramientas médicas, por supuesto, dispositivos de rehabilitación, sistemas de cuidado asistencial. Y bueno, los investigadores también están explorando su uso en tema de automatización para manipulación de alimentos y robots bioinspirados donde se requiere movimiento suave y adaptativo. Ok, viéndolo en el tema médico, todo súper bien. A mí me encanta, es que los avances que están sacando ahorita es otro nivel. O sea, prácticamente vamos a después, ojalá y que nos toque, o no sé, eliminar pues enfermedades que nunca hubiéramos pensado, ¿no? Esto seguramente ya se podrá hacer. Y con eso de la lengua así robótica, pues creo que se pueden hacer muchas cosas en ese aspecto también. Pero luego si vemos el lado B, imagínate, ya nos están creando estos robots humanoides, ¿sabes? O sea, de que ya los puedes tener casi casi en tu casa y se ven muy reales. Hay unos que por fuera, o sea, no parecen robot porque le ponen esta piel igual como de silicona, no sé cuál es el material que parece como la piel humana y las facciones y todo. Ahora imagínate que a ese robot, querida, también le pongan esta lengua robótica. Digo, yo nomás porque dejes volar tu imaginación, ¿verdad? ¿A poco no sería un buen regalo del Día de las Madres? Señoras, a ver qué dice el público, ¿sí o no lo quieren? Cuéntenmelo en redes sociales y bueno, ya sabes que aquí escuchamos y no juzgamos. Vamos con más y regreso, no le cambies. Yo soy Jimena Aguilar.
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7: ¿En qué año naciste? A ver, manden su mensajito a las redes sociales, directamente aquí a la cabina o en mis plataformas, Instagram, Facebook, arroba Jimena Aguilar Oficial. Jimena con J, no te equivoques. Te pregunto esto porque si tú naciste entre 1989 y 1999, pues ahí te va. Hay un estudio que dice que las personas que nacieron entre esas décadas tienen la mezcla perfecta de vida antes y después del internet. Y es que quienes nacieron entre 1989 y 1999, yo ahí entro, por cierto, pues vivimos una etapa única, la verdad, porque crecimos antes de que el internet dominara todo, pero también fuimos parte de la revolución digital y lo estamos viviendo aún, porque siguen pasando muchas cosas en temas tecnológicos. Somos esa generación que recuerda pasar horas jugando en la calle con los amigos, a las escondidas, a las atrapadas, con la pelota y con nuestros amigos, simplemente paseando en los parques y demás, levantarnos temprano para ver las caricaturas los fines de semana, llamar a nuestros amigos de un teléfono de casa, o sea que obvio las nuevas generaciones no saben qué es esto, pero sí, para conectarte a internet tenías que o hablar por teléfono o conectarte a internet, no podías tener las dos cosas al mismo tiempo y tardaba horas en conectarse y era muy mala la conexión que se tenía, ¿no? Y además era caro, no cualquiera podía tenerlo, ¿no? Pero además de todo eso que se vivió en aquel entonces, también nuestra generación se adaptó a las redes sociales, a los smartphones, al streaming y a todo lo que hoy está llegando como la inteligencia artificial. Es una locura, la verdad, es que ver los contrastes de las cosas que hacíamos antes y las que hacemos ahora. Por eso creo yo también que así es como una de las mejores generaciones, y no lo digo solo porque sea la mía, sino porque justo no olvidamos eso que se vivió antes y ahora celebramos muchas cosas también, pero también nos damos cuenta de muchas que no estaban bien en aquel entonces y que hoy han mejorado gracias a la tecnología, a toda esta revolución digital, literalmente. Y tal vez por eso muchos consideramos que nosotros somos los verdaderos creadores de tendencias culturales, porque tuvimos la oportunidad de conocer lo mejor de ambos mundos. Ya lo que venga de aquí para adelante, ahí sí, yo ya no sé, ¿verdad? Pero mientras tanto, yo sí estoy de acuerdo. ¿Y tú? Cuéntame, ¿estás entre el 89 y el 99? Cuéntame cómo te sientes con esta revolución digital. Los leo en las plataformas, quédense conmigo y ya regresamos.
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2: Ya estamos de regreso con más Areli Insunza y ahí te va otra de las que son polémicas, ¿eh? Ya sabes que aquí hablamos sin filtro, así que manda tu audio, escríbenos a cabina y dinos, ¿crees que tener OnlyFans es empoderamiento o falta de opciones? ¿Cómo ves tú?
3: Yo la verdad no soy fan del OnlyFans.
2: ¿Cero fan del OnlyFans?
3: Sí, porque me parece como doble moral, Jimena Aguilar. O sea, me parece que se ha vuelto esta parte, pues lo diré como lo pienso, de la prostitución, pero que se ha puesto como, sí, pero como no es de manera física, como una opción para las personas que dicen, yo jamás lo haría en la realidad, pero finalmente estás haciendo un negocio con algo que me parece de baja vibración, vamos a llamarlo así.
2: Oye, el otro día vi una entrevista de un chavo que estuvo en el de Solo para Mujeres de México, se llama David Ortega, creo que es apellida, que inicialmente no sé si era solo modelo y de repente lo empecé a, porque lo entrevisté, una vez lo entrevistamos, ¿no te acuerdas cuando estábamos en la tele ahí en Culiacán? Ahorita te voy a enseñar la foto de él, amiga, porque luego empezó a subir fotos subidas de tono y dije yo, oh my God, y luego pues sí, ya empezó a decir el tema de que él entró al OnlyFans y explicaba y justificaba esta parte de es que pues de ahí pagaba yo mi renta y mis cosas, entonces pues así como que dices, ay, pues pobrecito, ¿verdad? Le hace falta ropa, eso sí.
3: O sea, se notaba que le hacía falta ropa. Y sí, pues es que la prostitución siempre ha sido un negocio para quien lo requiere, pero no deja de ser prostitución.
2: Y ahí está el tema, porque muchas personas, hombres, mujeres y de todas las edades, incluso parejas, yo he visto que lo hacen como hasta negocio, de que deciden entrarle ahí porque dicen, oye, pues para pagar la educación de mis hijos. Y entonces, pues no sé si ves desde esa perspectiva, pero finalmente creo yo que pues no sería empoderamiento, porque finalmente cuando salen de ahí, luego no quieren como que se les lea el oscuro pasado de eso que hicieron. Y de eso la realidad también hay un pelito, amiga, que muchos luego sí brincan, ¿no?
3: También. La mayoría lo brinca porque después están los en vivos y después está el dinero, te pago tanto por esto y la, la, la, la. La verdad es entrar en un negocio oscuro, Jimena. Cualquier cosa, cualquier giro negro, o sea, cualquier giro oscuro desde los tables, los bares donde ofrecen servicios sexo servidoras, drogas, alcohol, tabaco, cualquier cosa de esto se le llama giro negro justamente porque es algo underground, oscuro y realmente maneja energías que si alguien quiere vivir en la luz no tendría que tocar. O sea, si alguien quiere vivir, pues desde mi perspectiva cercana a Dios, o sea, creo que no estaría para nada nunca pensando en hacer un negocio de este tipo, pero cualquier persona que quiera vivir tranquila, en paz, sana, estás alimentando el dragón del morbo, de la perversión, o sea, estás alimentando cosas que no sabes que hay del otro lado, que para qué quieres.
2: Híjole, ¿ustedes qué opinan? Habrá muchas personas a lo mejor que están en OnlyFans y que digan, ay, hoy las pobretonas hablando ardidas porque no han ganado, no lo sé. Estaría bueno que nos contaran sus historias para luego entrevistarlos en el podcast. ¿Y tú qué onda? Alguna persona que ya esté en el OnlyFans, ¿no?
3: Sin duda, pero es que también los narcotraficantes se hacen multimillonarios. Es un negocio muy redituable y nos dirán, oilas, o sea, ellas no tienen aviones, ellas no tienen, sí, pero es que estoy eligiendo vivir desde el otro lado de la acera.
2: Es correcto. ¿Ustedes qué piensan? Manden mensajito y regresamos.
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2: Y este hermoso mensaje va para todas aquellas personitas que en este momento me están escuchando, pero que están atoradas en el tráfico, que ya tienen horas ahí, que quieren llegar a casa, necesitan llegar a algún lugar, al trabajo, a ver a una persona y el tráfico se los impide. Y esto es el pan de todos los días. Tráfico por aquí, tráfico por allá, ya se quiere uno cambiar a otro freeway y no se puede y entonces empieza uno a estresarse. Pero si te estresas, vienen enfermedades. Entonces, ¿cómo le hacemos para no sentirnos mal cuando estamos ahí atorados en ese tráfico terrorífico de la ciudad? Bueno, si tú alguna vez te sientes estresado, recuerda que no eres el único. Y además, recuerda que existe una autopista de 50 carriles en China que termina fusionándose en solo 4. O sea, si tú creías que esto era caos, no, chiquito, no. No. Durante la Golden Week en China, millones de conductores salen a la carretera al mismo tiempo y crean algunas de las escenas de tráfico más impresionantes del mundo. Sí, más que las que se ven acá, ¿eh? En esa autopista G4, cerca de Pekín, hay una enorme zona de peaje de hasta 50 carriles. Estoy viendo la foto. Y ahí entra el flujo masivo de vehículos antes de que todo vuelva a reducirse a solo 4 carriles más adelante. Es un embudo gigantesco, el más grande que te puedas imaginar, pero vial, un embudo vial que ha provocado uno de los atascos más famosos de la era moderna. Y de hecho dejó una imagen que parece imposible. Están ahí, en esta foto que estoy viendo, miles de autos todos detenidos en perfecta formación. Eso sí, tú sabes que ahí en China respetan mucho ese tema. Incluso las carreteras más grandes tienen un límite. Eso es lo que yo creo cuando veo esta fotografía y digo, Dios mío santo. No me quiero pensar que cuando ves esta foto decir, híjole, yo estaba hasta atrás de la fila. ¿Qué haces? Pues ya estás ahí metido en el tráfico, pues escuchas la radio. Somos tus mejores acompañantes y no es cura, ¿eh? Porque la neta yo, me ha pasado a mí también, cuando he estado atorada en el tráfico, porque puedes traer tu playlist en tu streaming y lo que tú quieras, pero llega un punto en donde quieres desconectarte de todo eso y necesitas escuchar una voz que te acompañe, alguien que entienda lo que estás pasando y tal vez canciones diferentes a la de tu playlist para darle un refresh también a esa lista de todos los días. Y para eso estamos aquí, para acompañarte en el tráfico, en casa, en tus días de relax, en tus días de celebración, pero también en los días más difíciles. Así que hoy no te estreses y si empiezas a sentir eso, acuérdate de esta imagen que te acabo de describir, que es real, pasó en China, así que allá están peor. Cuando ves eso, entonces te das cuenta de que no es tan malo lo que tú estás viviendo y seguramente muy pronto estarás en casa. Mientras tanto, disfruta el trayecto y hazlo con nosotros aquí con lo mejor de la música. Soy Jimena Aguilar, vamos con más y regresamos a este show especial.
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2: Y en este show, si tenemos preguntitas, buscamos respuestas, porque hoy toca. Sí, hoy también toca. Soy Jimena Aguilar y aquí hablamos con los expertos y certificados para resolver todo eso que ustedes nos cuentan en las plataformas, esas historias que salen entre amigas, historias de la vida real. Así que, saca tu fuá, ya sabes que hablamos sin filtro y puedes enviar todas las dudas que tengas directamente a mis redes, Instagram o Facebook, @JimenaAguilarOficial. En un DM, ahí estaremos leyendo todo y, por supuesto, buscaremos a la que sí le sabe. La sexóloga Fer de México para el Mundo nos resuelve esta preguntita. No sé qué me gusta en la cama, pero ¿cómo lo descubro?
10: no sé qué me gusta en la cama. Esto lo escucho muchísimo cuando llegan a asesoría conmigo, porque tenemos como que muy naturalizado que el placer tiene que venir de afuera, de la mano de otra persona, y contestamos en función de lo que nos hace la otra persona en el cuerpo.
11: ¡Ah, caray!
10: Es un poco como cuando nos preguntan qué amas de una persona y contestas todo lo que hace esa persona por ti y no lo que es esa persona para ti. Ahora, ¿qué hago? ¿Cómo descubro el camino? Muy fácil. Yo tengo una regla infalible que se llama TTR, que tal cual su nombre lo dice, consiste en explorar en todo tu paisaje erógeno por medio de texturas, temperaturas y ritmos. Las texturas y temperaturas, la realidad es que podemos utilizar cualquier cosa que tengamos al alcance en casa, bien lavada, por supuesto, y nada que se introduzca, todo es exploración externa. Y esto sirve cuando no sabes el camino, cuando ya estás aburrida o hay hartazgo, nos da nuevas posibilidades. Así que pruébenlo y me cuentan cómo les va.
2: Seguro, muchísimas gracias a la sexóloga Fer, y pues ya saben, si quieres consulta privada, acércate con ella, sexóloga con Z, sexóloga Fer en Instagram, y si hay preguntas, nosotros buscamos respuesta, porque hoy toca, sí, también hoy toca.
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3: Y para todos mis queridos amigos Instagramers, les tengo noticias. Digo, así nada más como resumen, un recap de lo que pasó esta semana, porque no sé si se dieron cuenta, pero hace como 2 días, más o menos, de repente amanecimos en el Instagram con algunos seguidores menos. Y yo así de, ¿qué es esto? Digo, no fueron, en mi caso no fueron tantos, la verdad, afortunadamente, pero sí sentí que bajó un poco y dije yo, ah, ¿cómo por? Y ya después me puse a investigar y resulta, acá les actualizo, ¿verdad?, que le dijeron adiós a los bots, ¿sí? Estos que son como, pues, fakes, ¿no? O sea, que no sirven de nada más que para puro relleno. Entonces, Instagram dijo, a ver, queridos, vamos a eliminar millones de cuentas falsas. Y con esto, claro, golpeó las métricas de las grandes celebridades. No solo las de Jimena Aguilar, o sea, no, de todo mundo. Instagram puso en marcha una limpieza profunda en su plataforma. Y esto, según ellos cuentan, el objetivo es erradicar el spam y los perfiles inactivos. Entonces, esta red social inició una purga masiva, vamos a ponerle así, que quiere hacer esto para transparentar las estadísticas de los usuarios y garantizar que cada interacción sea real. Esto se sintió de inmediato en todo el mundo. Digo, yo lo vi, la verdad es que en mi cuenta fueron poquitos los seguidores que me bajaron, pero sí bajó. Y desde cuentas también comunes, ¿no? Como la tuya, la mía, tal vez, hasta figuras de la talla de Cristiano Ronaldo, de Kylie Jenner, que son así como los más seguidos en Instagram. Ellos también vieron cómo sus números de seguidores se caían de forma drástica en horas también. Jenner fue la que encabezó la lista de pérdidas con 15 millones de seguidores menos. 15 millones es un buen, oigan. Mientras que el astro portugués se le cayeron 8 millones a su cuenta personal. Digo, no es que pierda nada y seguramente aún así seguirá siendo el más seguido en Instagram, pero 8 millones, 15 millones son muchísimos seguidores, pues que son o eran bots, ¿no? Y finalmente se los quitaron. Otras estrellas también como Selena Gómez, Ariana Grande, Justin Bieber también registraron bajas millonarias. Según Meta, esta medida es súper importante para ofrecer datos honestos tanto a los creadores de contenido como a las marcas que invierten en publicidad. Hay expertos del sector que señalan que todo este movimiento es como un preámbulo de un cambio en el algoritmo. La plataforma apunta, dicen, a priorizar el contenido que se comparte y que se guarda. Y dejan en segundo plano ya esta acumulación de seguidores, de los likes, que antes era como lo importante, ahora ya no va a ser tanto esto. Entonces, con esta acción, Instagram está enviando un mensaje claro. Se acaba la era de inflar cuentas artificialmente. El valor real ahora va a estar en la autenticidad y el compromiso real de la audiencia, que eso es en lo que hay que trabajar. Así que ojalá que ustedes sean parte de mi audiencia, que les guste mi contenido y que comenten y que compartan y que lo guarden, porque finalmente eso es lo que nos va a hacer que hagamos esta comunidad bonita. Trato de compartirles contenido interesante, de repente es divertido, y mantenerlos al día también en mi Insta. Así que allá los espero, @JimenaAguilarOficial. Jimena es con J, no te equivoques. Y sígueme porque muy pronto nos vamos a Los Ángeles, mi gente. Vamos a estar ahí con un show especial. Les voy a dar sorpresitas en unos días más. Prepárense porque se vienen cositas. Gracias por ser parte de esto. Y si quieres estar al día, ya lo sabes, escúchame aquí de lunes a viernes.
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7: ¿Entendido? Está bien, es inútil seguir discutiendo.

0: con más. Jimena Aguilar en vivo está al aire para toda la Unión Americana y hoy, como siempre, bien acompañada porque aquí va llegando Arely Insunza. Amiga, ¿cómo andas?
1: Feliz de estar contigo, Jimena Aguilar. Muy contenta, la verdad, que mucho que platicar. ¿Están pasando cosas en el mundo? Sí, muchísimas.
0: Muchísimas cosas y también están cambiando las formas de cómo se aman las parejas. Y de eso queremos hablar hoy, Arely. Yo quiero tú que me digas a ver qué piensas. ¿Crees? Vamos a hablar de las relaciones abiertas el día de hoy. Ustedes también para que manden sus audios aquí a cabina. ¿Crees que esto ya son la nueva normalidad? ¿Es una evolución emocional? Porque últimamente hay mucha gente que es muy open mind por el tema tal vez de la inclusión y tal. El otro día veía que hacían una publicación una pareja que decía que se buscaba segunda esposa, pero era así de que la pareja buscando a alguien que se incluyera en su matrimonio. Y yo, ok, cada aquí escuchamos y no juzgamos, pero ¿tú qué piensas de esto?
1: Pienso que sí se va a ir dando poco a poco. Es la evolución, es el cambio y pienso que las nuevas generaciones traen un chip muy diferente a la nuestra. A mí ya no me tocó, ¿no? O sea, te lo aclaro que para mí es muy difícil de entender, compartir a mi pareja. Yo sí estoy en plan monogamia y creo que ahí me voy a quedar, pero sí puedo entender, honestamente te digo, que el amor es, lo plantean de esta manera los jóvenes. Mira, ¿qué manera tan egoísta de amar si estoy limitando a mi pareja que solo esté conmigo y que solo me quiera a mí, cuando el ser humano tiene la capacidad de amar infinitamente a muchísimos seres humanos? Entonces, cañón, o sea, eso...
0: Lo bueno que ya no es open mind, hija de su madre. A ver, dije yo, ay, amiga, vamos a música.
1: Es que ustedes le hubieran visto la cara a Jimena Aguilar. Se perdieron de un muy bueno.
0: Es que espérate, yo te la compro porque eres muy segura al hablar, amiga. Y dice yo, qué bonito se escucha explicado esto, pero la neta, pues, oye, espérate.
1: No, pero te lo aclaro. Esto es como un concepto de las nuevas generaciones. Yo, la verdad es que me sería muy difícil vivirlo. O sea, te lo dije, a mí ya no me tocó, es tema generacional. Pero las nuevas generaciones están hablando. Y la verdad lo escucho y yo misma se los creo, pero en mi chip ya no viene incluido, pues como te explico, yo no podría, no sería tan sencillo porque tiene que estar interiorizado y en tus células y esas ya no las tengo yo. Lo entiendo en la cabeza, pero bajarlo al corazón, Nel, no puedo. Pero ese es el concepto que traen los chavos, el tema de un amor y que creo que existe ese amor. Yo repito, yo no lo podría vivir, yo no nací con ese chip, pero creo que existe ese amor. Entonces creo que hacia allá van las nuevas generaciones donde harían acuerdos, porque ahora también se está dando con este tema del feminismo, la igualdad, etcétera. Se están dando estas comunidades donde la gente vive y expresa su amor no solo a través del amor de pareja, que ahí sí yo estoy muy de acuerdo porque eso está evolucionando. Antes se creía que una persona, sobre todo una mujer, yo te hablaré de las mujeres, podía ser feliz única y exclusivamente si estaba en pareja y además si era elegida. Esos conceptos están cambiando y está liberando mucho a las mujeres y a la sociedad diciendo: hay miles de maneras de vivir y ser feliz, no únicamente en pareja. Y eso a mí particularmente me parece muy padre, porque entonces te abre los horizontes. Hay mucha libertad de ser feliz en diferentes momentos. Eso se me hace muy padre. Y creo que hacia allá va la sociedad y los jóvenes, hacia la libertad de amar sin tantas ataduras.
0: Híjole, habría que ver una balanza ahí, porque si no, ya ves que luego nos andamos yendo de boca con estas cosas tan, tan modernas, diríamos las tías, ¿verdad? Pero bueno, ¿ustedes qué piensan? Manden su audio, escríbanos en las redes y quédate porque ya estará el Insunza en la casa.
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2: Cuando hablamos de mamá, pensamos siempre en cosas amorosas, en entrega total, en amor, en comprensión, en seguridad, en muchas palabras bonitas, ¿no? Es lo que para mí representa esa palabra mamá. Pero cuando te conviertes en una, te das cuenta que es todo un reto ser madre. Más en estos tiempos, en este 2026. Bueno, no sé, a lo mejor porque es la etapa en la que a mí me está tocando ser mamá, pero siento que como justo estamos en este mundo digital, hay muchos más retos como madres, ¿no? El no confundir límites, princesa, primeramente, ¿no? Para darles su libertad, para respetarlos, porque ahora hay más información a comparación de cómo educaban antes las abuelas, las mamás. Tenían otra mentalidad completamente diferente. Creo que hoy vivimos más la crianza amorosa, pero también se confunde mucho. Y entonces entran ahí nuevos retos. Las comparaciones, el sueño, las emociones que parecen una montaña rusa, porque además cuando se combinan los cambios de hormonas de las mujeres como madres y que entran a la perimenopausia y menopausia, y los hijos entran a la adolescencia. ¡Ay! Es un cóctel re bonito. Los retos de ser madre son bastantes. A mí me gustaría escucharte a ti, que ya eres madre, que a lo mejor ahora entiendes mucho mejor a tu mamá también, porque ya estás viviendo esta etapa, o tal vez apenas la empiezas. ¿Qué es para ti el mayor reto de ser madre? Manden su mensaje a las redes sociales, @ Ximena Aguilar Oficial, en mensaje directo. Aquí escuchamos y no juzgamos. ¿Cuál es el reto de ser madre en estos tiempos? ¿Qué dice el público?
3: El mayor reto de ser madre para mí en estos tiempos son las redes sociales.
2: Total.
3: El que crezcan con las redes sociales.
2: Sí, sí,
3: enseñarles
2: sí.
3: A que no todo lo que ven es bueno. Así sea una tendencia, no normalizarla, que no esté bien. Y tener una mayor comunicación con ellos. Creo que es un reto porque los niños ahora, los chavos, los adolescentes, se aíslan un poco en la televisión, en el celular, estos iPads. Tener tiempo de calidad con ellos y que haya comunicación y confianza. Para mí ese es el reto.
2: Totalmente de acuerdo contigo, amiga, de verdad. O sea, yo también soy mamá y lo veo, y además dices, es que cómo no le voy a quitar esto porque todos los niños lo están usando, pero cómo lograr ese equilibrio, ¿no? Estoy de acuerdo. Hay muchos retos de ser madre y aquí los estaremos escuchando y platicando con las mamás que hoy están celebrando en este programa especial. Manda tu audio, regresamos para seguir platicando de los retos de ser madre.
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2: Ser madre es uno de los retos más grandes, pero también más gratificantes que una mujer podemos enfrentar. Desde el momento en que te enteras de que estás embarazada, ahí yo creo que es donde comienza este viaje lleno de emociones, pero también de desafíos y sobre todo de aprendizajes constantes. Ahora que estamos hablando del reto de ser madre, a mí me viene a la mente como uno de los principales la carga emocional. Porque, oye, yo ahorita lo mencionaba como una montaña rusa y creo que es la mejor descripción. La maternidad viene con una montaña rusa instalada de emociones. Desde que estás súper alegre, el amor incondicional, hasta la ansiedad y la culpa, cada día nos trae nuevos retos y decisiones súper difíciles. Y es completamente normal, queridas, sentirse así como abrumada en ocasiones. Pero es importante recordar que no estamos solas en esto. Muchas madres compartimos estas mismas luchas. Y por eso es que hoy aquí, las madrecitas, nos estamos juntando y nos estamos uniendo para escucharnos, porque todas vivimos este tipo de retos hoy en día. Este 2026 ha sido complicado, esta última década, por supuesto, y estos cambios que trae pues la sociedad, la juventud y las nuevas generaciones. Tenemos que ir avanzando para poderles dar lo mejor a nuestros hijos, que es al final eso lo que siempre queremos. La gente está escribiendo, manden sus audios. Hoy estamos celebrando a las mamás y les pregunto, ¿cuál es el mayor reto de ser madre?
3: Para mí el mayor reto como madre siempre ha sido y sigue siendo el tratar de mantener un equilibrio entre la vida laboral, entre la maternidad, y pues aceptar que no siempre se va a obtener, pero al final de cuentas yo creo que hay días en donde eres exitosa laboralmente y hay días donde lo eres siendo madre. Entonces yo creo que es aceptar que no podrás tener la perfección, pero seguir en el intento.
2: Sin lugar a dudas, muchas gracias por ese comentario. Uf, me llegó porque yo también así lo siento. O sea, hoy en día la mayoría de las mujeres trabajamos y entonces queremos tener un puesto importante y cumplir con todas las responsabilidades y hacer y proponer y viajar y crecer profesionalmente, pero no queremos abandonar nuestra maternidad. Queremos estar presentes con nuestros hijos y guiarlos y enseñarles a ser resilientes y a ser responsables, pero también a disfrutar su niñez y esta parte tan bonita de la maternidad. Y es complicado hacerlo. O sea, no digo que es imposible porque lo hemos hecho nosotras y miles de mujeres que me están escuchando, estoy segura de que justo ahora lo están haciendo. Pero ese es un reto, el lograr un equilibrio adecuado para que no abandones al 100% a tu familia ni a tus hijos, que son los que más te necesitan en todas las etapas, pero sobre todo cuando están en esta etapa de crecimiento, pero que también tú puedas sentirte realizada, porque ahí es otro de los problemas. A veces las madres nos olvidamos de nosotras mismas. Fíjate, justo ahora en el podcast, ¿y tú qué onda? Los invito a que nos sigan en el canal de YouTube como ¿Qué Onda TV? Onda con doble N. Y en el Spotify también nos puedes escuchar, y en Apple también ahí nos puedes escuchar. ¿Y tú qué onda? Hablamos con una mamá extraordinaria. Es Luz María, ella es madre de una chica con parálisis cerebral, que ahora esta chica tiene 23 años, se llama Fátima, y ha logrado superar todas las adversidades que puedas meter en tu cabeza, todas, o sea, parálisis cerebral, pues. Y hoy en día esta chavita se acaba de graduar como psicóloga, quiere trabajar, es prácticamente independiente en muchas de sus cosas, y si tú la ves, está increíble. Camina, habla, baila, se divierte, se ríe, y todo eso es gracias al apoyo que ha tenido de su familia, principalmente de su madre, que para mí es una madre extraordinaria. La historia de Fátima y Luz María la contamos en el podcast más reciente, celebrando a las mamás. Te invito a que lo escuches, de verdad es emotivo, inspirador, y sobre todo nos impulsa a seguir haciendo lo que estamos haciendo como madres, ¿no? A lograr romper todos esos estereotipos y pues superar estos retos de ser madre hoy en día. Así que chécalo, te va a gustar en Spotify. Es ¿Y tú qué onda? Recuerda, onda con doble N. Saluditos a Areli, a Karina y bueno, a todo el team de ¿Y tú qué onda? Que estamos trabajando con todos los martes y jueves para que escuches las mejores historias ahí. Quédate conmigo, seguimos celebrando, sigan enviando sus audios, los escucho, los veo en las redes sociales.
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2: Jimena Aguilar, pues ser madre en sí mismo es un reto. Pero bueno, siguiendo con lo que está comentando nuestro público, yo les quiero platicar que mi mayor reto a la hora de ser madre es justamente desprenderme de todas esas creencias que habían sido como esta carga de decir tengo que ser perfecta, tengo que ser la mejor madre, tengo que superar a mi propia madre, que es otra de las cosas que también muchas de nosotras en algún momento hemos pensado. Y mi hijo y la maternidad en sí mismo me ha dado la oportunidad de hacer las cosas diferentes. Claro que esto me llevó años. Yo creo que nuestras madres nos han dicho, ¿no? Ya vas a saber cuando seas madre. Pues efectivamente yo lo supe, y es justamente darle el reconocimiento a mi propia madre. La maternidad para mí, además de que amo profundamente a mi hijo, por supuesto, pero lo que me ha invitado es a reconciliarme con mi propia madre. Creo que ese es el mayor regalo de entrada, y el reto es poder hacerlo, es poder reconocer esa parte, reconocer que no podría ser la madre que quiero ser sin haber tomado a la mía y haberla perdonado. Y mira, estoy entrecomillando Jimena Aguilar, porque eso de perdonar no existe en la relación madre e hija, porque no tengo absolutamente nada que perdonarle a mi madre. Lo hizo perfecto, lo hizo maravilloso. No fue la madre que cuando yo era una niña imaginaba que tenía que ser. Eso sí es un hecho, pero lo cierto es que hoy como adulta me doy cuenta que fue la madre perfecta para mí. Y el tomar esa decisión, el darme cuenta, el hacerme consciente, ese sí el mayor reto y a la vez el mayor regalo, porque a partir de que hice eso, y créeme Jimena Aguilar, no hace tanto tiempo, mi hijo tiene 19 años y la verdad es que no hace tanto tiempo que logré tener esta transformación desde dentro. A partir que logro y que la vida y Dios me regala la oportunidad de hacerlo, de reconocer a mi propia madre, mi maternidad ha sido otra cosa, súper disfrutable, súper ligera, porque en otro momento era como que muy cansado, porque yo tenía el deseo de ser perfecta. Entonces, en esta idea de ser perfecta, se vuelve el camino de la maternidad un reto bastante intenso. Así que toda la maternidad en sí misma es maravillosa y a la vez demandante y te reta, pero la verdad es que es un regalazo. Es un regalo porque todo se acomoda, y el ver crecer a nuestros hijos, a mí particularmente, observarlo, solo observar a ese ser humano que crece, que se desarrolla y que lo veo con estos ojos de amor incondicional, no tiene precio. Así que Jimena Aguilar, ese es el reto.
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1: Hoy quiero compartir algo muy especial con ustedes, muy íntimo y muy personal, pero creo que a lo mejor a las personas que estén viviendo algo como yo, que ya no está su mamá hoy aquí con ustedes para poder abrazarle y decirle feliz día, mamá, gracias por todo. Esto puede llegarte a lo más profundo de tu corazón. Y creo que además es un ejercicio que te podría servir a ti también. ¿Alguna vez has pensado escribirle una carta a tu mamá de aquí al cielo y decirle todo eso que sientes? Hoy yo le escribo esta carta a mi mamá que ya no está conmigo aquí físicamente. Hola mamá, soy yo, tu hija menor, a la que siempre le gustó platicar y contar historias, actuar, bailar y entrevistar a todos con un cepillo como micrófono. La que viste crecer y pasar de eso a esas terribles etapas de la famosa edad de la choca y aguantaste con mis caras de fuchi, mis gestos, mis reclamos, mis azotones de puerta, mis críticas. ¿Sí? Soy yo, solo que con unos años más encima y dos hijos hermosos que amo con todo mi corazón, con más aprendizaje y con una gran lección. Ahora yo entiendo, yo te entiendo y no te juzgo. Soy mi yo del futuro, donde no te señalo, no te critico, sino más bien te comprendo. Comprendo que hiciste lo mejor para mí porque me amabas con toda el alma y te daba miedo que algo me pasara, que me equivocara, te daba miedo soltarme. Y lo sé porque ahora siento de vez en cuando eso también, ese miedo con mis hijos. Miedo a que ya no sean los mismos niños cariñosos de cuando estaban chiquitos, que se alejen de mí y que se pierdan. Solo que ahora soy más sensata. Mi vida ha cambiado tanto desde que te fuiste. Mi mundo dio una vuelta de 180 grados y cambió. Pero eso me permitió entenderte desde el corazón. Por eso es que te escribo esta carta para decirte gracias. No sé si te lo dije lo suficiente antes de que te fueras. Gracias por cuidarme, por no darme ese permiso, porque eso me enseñó a tener límites, a cuidar también de mí y de alguna manera a sentirme querida. Gracias por ser siempre tú la que con solo un abrazo calmabas mi corazón, la que con una sola mirada sabías qué tenía y me dabas ese consejo que quería escuchar. Perdón por no entender eso cuando estabas aquí, por no tenerte más paciencia, por no haber entendido lo que necesitabas cuando me necesitabas y por no entender el amor de mamá ahí cuando te tenía. Sé que te di lo mejor de mí. Traté de hacerlo, aunque cuando me doy cuenta que ya no estás aquí conmigo, no puedo evitar sentir que siempre pude haber dado más. Te lo merecías. Gracias porque aun cuando se puso más duro todo contigo en tus últimos días y cuando Dios decidió llevarte cerquita de Él, aún ahí tú me enseñaste y me transformaste en una mejor persona. Y esa es la que hoy te escribe. Te escribo para darte las gracias porque fue justo ahí cuando me transformaste. Me hiciste crecer. Mi amor cambió. Mi mentalidad cambió. Me hice más fuerte, más resiliente, más intensa, más sentimental, más madura. Tal vez la vida te obliga a hacerlo. Como sea, hoy esta versión de mí te lo agradece desde el alma y desea que desde allá, en el infinito, puedas verlo, puedas sentirlo, que lo hiciste bien y que cada segundo desde que te fuiste he pensado en eso. Tu energía sigue en mí, mamá. Tu energía y tu amor siempre estarán en mí. Y te doy gracias por eso, porque no hay día que no me sienta afortunada de poder haber estado contigo 27 años. Ahora sé que hiciste todo por mí y que gracias a eso, hoy soy quien soy. No pienses ni un segundo que ahora que no estás, tu esencia se ha ido. Porque si algo puedo asegurarte, mamá, es que así pasen 100 años, cada que piense en mamá, pensaré en el inmenso amor que te tuve y que te tengo. Y que ahora todo eso lo estoy multiplicando y lo transformo hacia mis hijos. Y seguiré trabajando para ser siempre mi mejor versión. Y todo eso es gracias a ti. Sé que mi deuda de amor contigo es interminable. Y aún así, cuando sé que tu corazón no me cobrará nada, el mío sabe y te lo debe todo. Mamá, te sigo viendo en esa estrella brillante en el cielo. Te amo de aquí al infinito. ¿Y tú? ¿Qué le dirías a tu mamá?
2: Amor eterno.
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temblando tus manos? ¿Cómo están los latidos de tu corazón? Observarte sin juzgar. Inhalar profundo. Exhalar. E ir soltando. Y también usa tu frase. Confío en el orden perfecto del universo. ¿Estás lista para soltar?

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0: Mis amigos, les saluda Joaquín Garza, el chulo de fiesta, 97.1 y 1250 AM. Buenos días, ¿qué tal? ¿Cómo les va el día de hoy? Vamos a tener mucha música el día de hoy, sabadito, oigas, va a estar bien bonito el día, muy agradable el día de hoy. Vamos a tener temperatura máxima en los 74 grados. Bueno, estaremos 5 grados menos que ayer, pero qué bonito, oiga, qué bonito.
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Oiga, despejadito el día de hoy. Bueno, alguna nubosidad por ahí y por allá. Tendremos el día de hoy máxima los 74 grados. Va a estar agradable, no hay posibilidad de lluvia. Por ahí nos vemos en el Mexicano de las 2 a las 4 de la tarde.

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4: Ahora sí, sal de la calavera, oiga. Continuamos aquí a través de Fiesta 97.1. Mi nombre es Joaquín Garza. ¿Qué tal? ¿Cómo les va? No se les vaya a olvidar el día de hoy. Mañana es el Día de las Madres. Tan hermosas las madrecitas santas. El Día de las Madres.
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0: Mis amigos, les saluda Joaquín Garza, el chulo de fiesta 97.1 y 1250M. Buenos días, ¿qué tal? ¿Cómo les va el día de hoy? Vamos a tener mucha música el día de hoy, sabadito, oigas, va a estar bien bonito el día, muy agradable el día de hoy. Vamos a tener temperatura máxima en los 74 grados. Bueno, estaremos 5 grados menos que ayer, pero qué bonito, oiga, qué bonito día.
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0: Oiga, despejadito el día de hoy. Bueno, alguna nubosidad por ahí y por allá. Tendremos el día de hoy máxima los 74 grados. Va a estar agradable. No hay posibilidad de lluvia. Por ahí nos vemos en el Mexicano de las 2 a las 4 de la tarde.
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Ahora sí, sal de la calavera, oiga. Continuamos aquí a través de Fiesta 97.1. Mi nombre es Joaquín Garza. ¿Qué tal? ¿Cómo les va? No se les vaya a olvidar el día de hoy. Mañana es el Día de las Madres. Tan hermosas las madrecitas santas. El Día de las Madres.

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0: dime algo.
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recetas, todo para tu mandado el día de hoy. Vamos a empezar con el Día de las Madres. Oiga, ya estamos en vivo transmitiendo desde aquí, desde el Mexicano 605 de la calle 29 en South City, Nebraska. Le esperamos, oiga, para que venga para acá al Mexicano. Oiga, traiga a su mamacita, véngase para acá para que disfrute de unos regalos y vamos a tener fiesta. Vamos a tener fiesta aquí, así de que véngase al Mexicano número 5, 605 de la calle 29 en South City, Nebraska. Pues nada, que no se abre.

Mira, ahí está. Ya entraste, ¿no? Mi nombre es Joaquín Garza, ¿qué tal? ¿Cómo les va? Mis amigos, en este, en este sabadito ya, sábado ya 9, oiga, ¿cómo se pasa entrando el tiempo? Así mire, se pasa, pero de volada, oiga, me tiene así como asustado, oiga, de cómo se pasa por aquí. Los vemos, al ratito, por ahí nos vemos ahí en el Mexicano, en el Mexicano. Pero antes voy a pasar ahí con mis amigos de Taquerías el Joven, porque tengo muchas ganas de comerme unos tacos de carnitas, y voy ahí con mis amigos de Taquerías el Joven. 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No, hombre, qué rico me voy a saborear con mis carnitas.

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Continuamos aquí a través de Fiesta 97.1 y 1250 AM. 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

0: aquí no necesito que entres. Que entres acá. Acá donde está la donde está la radio. O sea, ya que chingados fue.
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0: Mi team viewer tienes, ¿verdad?
1: 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Te irá mejor.
0: Otra
1: sin
0: vez,
1: mí.
0: Alma. Bueno. No, pues es que no te sale porque mira, te estoy.

5, mexicano número 5, señoras y señores, estamos regalando, estamos de regalones el día de hoy para el Día de las Madres. El Día de las Madres, estamos bien, regalones el día de hoy aquí en el mexicano número 5.

sí, hola, no, no, mexicano número 5. Gracias a todos por venir. Gracias por estar aquí. A nombre del mexicano siempre se les agradece su presencia a todos y cada uno de ustedes. Los quiero mucho. Y seguimos aquí desde el mexicano. Y aquí escuchamos a mexicano. El mexicano tiene más de 6 años. Yo ya tiene como 7 años aquí, oiga. Y está pegando con tubo por todos lados, oiga. Así que venga para acá al mexicano número 5. El mexicano número 5. Le esperamos aquí con toda su familia. Véngase con todo y los niños, no importa, oiga, celebrar el día.

Seguimos aquí a través de Fiesta 97.1 y 1250 AM. Estamos transmitiendo en vivo y a todo color. Y estamos bien contentos de estar aquí celebrando el Día de las Madres en este día tan hermoso. Felicidades a todas las madrecitas del mundo. Las queremos muchísimo. Ya saben que se les quiere, pero enormemente. Oiga usted, se les quiere enormemente. Muchas, pero muchísimas gracias, de verdad. Vamos a continuar desde aquí, desde el mexicano número 5. Desde el mexicano número 5 estamos transmitiendo en vivo y a todo color, oiga. Véngase para disfrutar aquí con las mamacitas, las madrecitas hermosas, oiga, venga para que lo

del mexicano número 5, oigan las notificaciones, oigan. Vámonos, vamos a continuar aquí, oiga, y tenemos saludos para toda la raza que ya está aquí, oiga, muchos, pero muchísimos saludos, muy afectuosos para toda la raza que está aquí con nosotros. De veras que gracias, gracias por su presencia, gracias por venir aquí al mexicano número 5. Gracias, muy amables, se les quiere, se les

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0: Ok, déjame moverlo entonces para acá otra vez. Para que veas que estás mal.
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0: Pero yo cuando. 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
5: Todo lo que me encanta.

0: fierro, mis amigos.
1: Okay, mira, por ejemplo,
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Qué buena onda que están aquí con nosotros a través de Fiesta 97.1 y 1250M. Mi nombre es Joaquín Garza, el chulo. Muy buenas tardes, tenemos temperatura muy agradable el día de hoy. Máxima en los 70 y... Ay, oiga, yo pienso que va a subir, va a ir subiendo, pero poco a poco y nos va a dar una sorpresa. Está caliente.

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Estamos aquí a través de Fiesta 97.1 y 1250M. Muy, pero muy, pero muy buenas tardes a todos. Oiga, desde temprano estoy aquí, oiga. Desde temprano estoy aquí. 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

¡Qué bárbaro! ¿Cómo se pasa el tiempo, señoras y señores? Muy bueno, muy buenas tardes. Recuerden que, mis amigos, les quiero mandar un saludo para todos los trabajadores que en este momento están ahorita trabajando, laborando en algún trabajo. Oiga usted, para usted es el saludo, para usted, esa gente que hace grande este país.

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se pasa el tiempo, señoras y señores. Muy bueno, muy buenas tardes. Recuerden que, mis amigos, les quiero mandar un saludo para todos los trabajadores que en este momento están ahorita trabajando, elaborando en algún trabajo. Oiga usted, para usted es el saludo, para usted, esa gente que hace grande este país.

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amigos. Mi nombre es Joaquín Garza, el chulo de fiesta 97.1. El día de hoy vamos a tener temperaturas, pero bien bonito. Sábado en los 90 grados. El sabadito en los 90 grados. ¡Ay, hijo de la mañana! Va a estar caliente.

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bárbaro, qué bárbaro. Pues ahí estamos a través de Fiesta 97.1 y 1250M. Fierro, fierro, fierro, fierro, fierro, viejo, que vendan. Mis amigos, muy buenas tardes, ¿qué tal? ¿Cómo les va? Les deseo que tengan un día muy bonito, lleno de salud para usted señorita, para usted joven, para usted niño, a los niñas y niños, oiga, para usted caballero que nos escucha. Muchas gracias por su preferencia.

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Oiga, de las que duelen, aquí las tocamos a través de Fiesta 97.1 y 1250 AM. 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
2: Hola, mis amigos, buenas tardes. Estamos
1: fiesta.
2: Aquí en vivo. 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Felicidades a todas las madrecitas que nos están escuchando. 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

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Nosotros vamos a continuar con más música y regresamos.

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0: Seguimos aquí a través de Fiesta 97.1 y 1250 AM. Gracias a toda la gente que está llegando aquí. Les seguimos invitando para que vengan. Véngase temprano, oiga, para que alcance el lugar. Le vamos a invitar a todas, pues a toda la raza que nos está escuchando, que traigan a su mamá a este evento que es traído ustedes por Pepsi Cola, por las Canastas Food, por Nis, por la Misión, Tortillas La Misión, por la Isla Restaurante y por Cleo's Bakery. 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
1: Están haciendo unos hot dogs, ceviche. ¿Y qué más hay?
0: ¿Y cuál es tu nombre, oiga?
1: Leticia.
0: No, hombre, Leticia, se ve todo esto muy rico y además ya traigo hambre. Eso que acabo de comer, oiga. No, hombre, mire, ya está casi lleno aquí la carpa, oiga. 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Aquí tenemos un caballero que es el representante de la Pepsi Cola. ¿Cómo le va, caballero?
2: Bien, ¿usted cómo anda?
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0: ¿y usted viene de dónde, amigo mío?
2: De aquí, Sasu.
0: ¿De aquí y representando?
2: A Pepsi Cola, lo mejor.
0: Es la mejor, ¿verdad? 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
2: Pepsi Cola siempre anda soportando la raza aquí en Sasu.
0: Ah, mire, ya ve que...
2: Todos los eventos aquí,
0: la Pepsi, ahora sí que la Pepsi apoya a toda la raza hispana, oiga. Oye, y qué padre, ¿no? Y vino tu compañera también.
2: Simón, aquí anda.
0: ¿Cómo te llamas?
3: Es Bide.
0: ¿Cómo te llamas?
3: Es Bide.
0: Esveida, bonito nombre tienes, ¿eh?
3: Gracias.
0: Oye, ¿y le mandas un saludo a tu papá y a tu mamá?
3: Sí, gracias.
0: Un saludazo, oye. ¿Y cuánto tiempo tienes trabajando en la Pepsi?
3: Oh, primer día.
0: Ah, pues bienvenida a su primer día trabajando en la Pepsi. Bienvenidos a ellos, a ambos. Bienvenidos, oye. ¿Y trajeron mucha Pepsi para las mamás?
2: Mucho, todo gratis.
0: Todo gratis, oiga. Mire, ahí, sí, exactamente, que no traiga a su mamá. Pues no tiene madre, ¿verdad? Es decir, que traiga a su mamá, si es que tiene, oiga, porque tenemos muchísima comida.
2: Gratis. Regalos gratis
0: y comida gratis para todas las madres. Lo único que tiene que hacer es venir, oiga, ya estamos casi semillenos aquí, ¿verdad? Pero qué bueno, oiga, qué bueno que se está poniendo muy bonito. Vamos a regresar a cabina con más música y nosotros regresamos aquí a fiesta. Vámonos. 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

0: 97.1 y 1250 M cubriendo, oiga usted, a más de 50 millas a la redonda, en todo el área de Sulán, oiga, en toda el área de Sulán. Les queremos invitar a todas las madrecitas que nos están escuchando en este momento para que vengan un ratito, oiga, tenemos mucha comida para las madres. Ahorita las vamos a entrevistar. Más voy a entrevistar a alguna madrecita, ahí te encargo esto, compa. Deja, mira, ahí te encargo, es que no lo vayan a tocar los morreritos. Déjame ir a entrevistar, voy a entrevistar aquí a la gente, oiga, porque hay muchísima raza. Déjame preguntar aquí a la señora. Pero vamos a preguntar los nombres a la señora. Vamos a preguntar. Buenas tardes. ¿Cuál es su nombre?
1: Jenny.
0: Jenny, ¿cómo le va, Jenny? Felicidades.
1: Bien, gracias.
0: Feliz Día de la Madre.
1: Gracias.
0: ¿Cómo van a celebrar ahí en casa?
1: Pues con muchos regalos.
0: Muchos regalos. ¿Ya sus hijos se están poniendo de acuerdo o qué?
1: Claro que sí.
0: Ah, qué rico, oiga. ¿Y con quién vino? ¿Con sus amigas?
1: Ahorita con mi sobrino.
0: Sobrino, oiga, aquí a disfrutar del día con el mexicano, ¿verdad? ¿Quién viene a hacer sus compras?
1: ¿Yo?
0: ¿Te hace sus compras aquí en el mexicano?
1: Así es.
0: No, si me dice que no le damos nada, ¿no es cierto? no la corremos, pero no le damos nada, ¿cierto? No es cierto. ¿Qué es lo que compra aquí en el mexicano cuando viene, oiga?
1: Carne, verduras.
0: Carne y verduras, oiga. No, y las carnes y las verduras están bien frescas aquí en el mexicano.
1: Uh-huh. Oh, sí, claro.
0: ¿Usted cree que el mexicano es el mejor supermercado de aquí del área de South Sioux?
1: Para mí sí. Ajá, sí.
0: Limpio, ¿verdad?
1: Sí, la verdad que sí, muy.
0: ¿Qué le parece de la carne? La
1: carne está súper bien. Sí, bien buena.
0: Bien buena.
1: La fajita. Sí.
0: No, pues muchas gracias por venir y felicidades. ¿De dónde es usted?
1: De acá, de South Sioux.
0: ¿Sí, de aquí?
1: No.
0: ¿Nacida dónde?
1: De Centroamérica.
0: ¿De qué parte, oiga?
1: De Jutiapa.
0: Jutiapa, ese allá Guatemala, ¿verdad? Saludos para mis amigos jutiapeños.
1: Jutiapenses.
0: Jutiapenses, de allá del municipio, allá en Guatemala. Qué bonito Guatemala.
1: Sí, claro que sí.
0: Mucha raza guatemalteca por acá.
1: Así es, aquí hay de todos.
0: ¿Y por qué son tan trabajadores, oiga?
1: Pues ya ves, así nos enseñaron nuestros papás.
0: Tienen fama de trabajadores los guatemaltecos.
1: Así es.
0: Pues felicidades, oiga, y feliz Día de las Madres.
1: Gracias, gracias.
0: Gracias, muy amable. Nosotros vamos a continuar aquí a través de Fiesta 97.1. Ahí estuvimos entrevistando a una mamá que nos está acompañando el día de hoy aquí en el mexicano número 5. Para que se venga con su mamacita, véngase para acá. Vamos a estar aquí hasta las 4 de la tarde con mucha música, mucha comida. Y vamos a seguir más adelante, vamos a seguir entrevistando a las madrecitas que están aquí con nosotros el día de hoy, el Día de las Madres. Felicidades para todas las.

0: madres que nos están escuchando. Continuamos aquí a través de Fiesta 97.1 y 1250 AM. 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Oye, de aquí de Zulán, seguimos con más música y seguimos cotorreando desde aquí, desde el Mexicano número 5, el Mexicano número 5, 605 de la calle 29 en South Sioux City, Nebraska.
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0: Fiesta 97.1 y 1250M. Estamos directamente transmitiendo desde el Mexicano número 5. En este momento ya son 20 minutos para las 3 de la tarde. Después de las 3 de la tarde vamos a empezar a tener los regalos. Oiga, vamos a tener muchos regalos para que la raza, oiga, venga por su boleto. Si no ha venido con su mamá, tráigase a su mamá. Ahorita están preparando los hot dogs. Están preparando mucha, pero mucha comida gracias al restaurante La Isla, ¿verdad? Porque se mochó con la botana. Y también a Klaus Bakery por los pasteles. Se mochó, oiga. Y bueno, y tenemos aquí también a mis amigos de la Pepsi, que están pues trabajando con nosotros el día de hoy en este... en esta verbenia familiar. 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Bueno, esto es bien importante, oiga, usted que nos está escuchando aquí a través de Fiesta 97.1 y 1250M. Vamos a felicitar a las madrecitas. Señora, ¿cuál es su nombre?
1: Guillermina Vázquez.
0: Doña Guillermina, ¿por qué la señora me tiene miedo? Así como que, ¿cómo le va, doña Guillermina?
1: Muy bien, muchas gracias.
0: Felicidades, ya viene el Día de las Madres, ¿cómo la va a pasar?
1: Bien, bien, bendito sea Dios con la familia. Sí.
0: ¿Qué le van a preparar? ¿Una carnita, una carne asada con un pastel de Klaus Bakery?
1: Va a ser una sorpresa, yo creo.
0: Qué bueno, así se hacen las cosas, que le den una sorpresa, ¿verdad?
1: ¿Verdad?
0: Tiene dos hijos. Ah, qué bueno. Dicen que la familia pequeña vive mejor. ¿Y el señor es su esposo?
1: No, allá está.
0: Allá está. ¿Y de qué parte del mundo es usted, señora?
1: Nosotros somos de México, el Distrito Federal.
0: Aguas con las carteras. No es cierto. ¿Por qué siempre decimos eso, verdad? ¿Verdad? Qué mala maña tenemos. Sí. Oiga, pues muchas felicidades y gracias por darme la oportunidad de entrevistarla.
1: De nada.
0: Ahí la estuvieron escuchando a través de Fiesta. Muchas gracias.
1: De nada.
0: Felicidades. Vamos a continuar nosotros aquí a través de Fiesta 97.1. 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Vámonos con más música. 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
5: Mis amigos, estamos aquí a través de Fiesta 97.1 y 1250 AM. Me estoy comiendo una salchicha, oiga. Qué rica están. 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
2: Seguimos aquí la transmisión en vivo desde el mexicano número 5. Gracias a todos por hacer acto de presencia. Y a todos los que, pues, no están en casita, vengan para acá porque ya van a empezar los regalos ahorita en un ratito más. Juanito va a hacer el concurso para que usted se lleve un regalo cortesía del mexicano, celebrando el Día de las Madres el día de hoy. Qué bonito, oiga, qué bonito es esto, oiga. Tenemos el día de hoy mucha comida. Los patrocinadores, ¿cómo no? 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Le agradecemos a la Pepsi-Cola, a la Pepsi, que el día de hoy se está mochando con las bebidas. 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A ver, levanten la mano los que no tienen tortillas. ¿No les han regalado? No, los niños no, solamente las mamás. A ver, que levanten la mano las mamás, los que quieren tortillas. Ah, ahorita les vamos a regalar tortillas, cortesía de La Misión. Bien, les invitamos para que después de aquí de este evento vayan a la isla a comer, ¿verdad? Que tiene muchísima comida ahí, por cierto, está patrocinando la botanita que tenemos aquí el día de hoy. 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Nosotros vamos a regresar con más música, pero le invitamos allá en casita, usted que nos está escuchando en su casa o que anda en su carro, véngase para acá, oiga. Estamos en el mexicano, tenemos mucha comida gratis. Le invitamos a toda la raza de México, Centro, Sudamérica, que vengan, que disfruten del Día de las Madres aquí en el mexicano.

Oiga, seguimos aquí en el mexicano número 5. En el mexicano número 5, con muchos regalos para todas las madrecitas. Están divirtiendo, están tomándose sus sodas, están comiendo, están disfrutando, oiga usted, de este día tan bonito. Oiga usted, aquí en el mexicano número 5. Gracias a todos por venir. Gracias por estar aquí. A nombre del mexicano, siempre se les agradece su presencia a todos y cada uno de ustedes. Los quiero mucho. Y seguimos aquí desde el mexicano. El mexicano tiene más de 6 años, yo creo que ya tiene como 7 años aquí, oiga, y está pegando con tubo por todos lados, oiga, así de que venga para acá al mexicano número 5. El mexicano número 5, le esperamos aquí con toda su familia, véngase con todos los niños, no importa, oiga, celebrar el Día de las Madres.

Mis amigos, seguimos aquí a través de Fiesta 7.1 y 1250 M. Gracias. Amigos, de nuevo estamos aquí transmitiendo a través de Fiesta 97.1, la señal que cubre todo el área de Zulani, 1250 AM. Estamos en el Mexicano número 5. El día de hoy estamos con mucha comida, una gran verbenia que tenemos para el Día de las Madres. El día de hoy la estamos consintiendo aquí a todas las madres que vienen y a toda la gente que está viniendo, niños, señores, caballeros, de todo aquí los consentimos, porque en este momento tenemos en acción la comida, los hot dogs. En este momento, en un ratito más va a llegar el postre, no se les vaya a olvidar, en un ratito más va a llegar el postre y vamos a tener muchos regalos aquí en el Mexicano. Ya estamos preparando los boletos, ya los muchachos del departamento de carnicería están listos para el concurso del día de hoy aquí en el Mexicano número 5. Estamos transmitiendo y vamos a seguir transmitiendo hasta las 4 de la tarde. Antes vamos a empezar con el concurso, así de que si ya tienen sus boletos, venga y recójalos aquí con el caballero de verde. Con el caballero de verde pueden recoger sus boletos porque ya viene el concurso aquí en el Mexicano número 5. No se me vaya. Así es, mis amigos, y ustedes que están escuchando ahí la transmisión en casita, muchas gracias, de veras. Todavía tienen oportunidad de venir aquí al Mexicano. Y si no tiene oportunidad, véngase a hacer sus compras aquí en el Mexicano. El día de mañana es el Día de la Madre y usted puede venir a comprar todos sus productos aquí en el Mexicano para hacerle una carnita asada a reina de la casa, a la madre de todos nosotros, oiga. Felicidades y que Dios bendiga a todas las madres. ¡Feliz Día de las Madres!

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Mis amigos, seguimos aquí con la transmisión de Fiesta 97.1 y 1250M. Estamos transmitiendo a 50 millas a la redonda. Oiga usted, si usted nos está escuchando, le invitamos para que venga aquí en el Mexicano número 5. Estamos regalando comida solamente por el día de hoy, que es el Día de las Madres. En este momento estamos regalando un montón, pero un montón de comida para todos ustedes. Gracias a mis amigos de la Pepsi Cola que vinieron a donar el agua, el Gatorade y todas las sodas que vienen ahí, hasta el Orange Crush, ¿verdad? Y otras sodas más. Mis amigos de la Pepsi, muchas gracias. 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También mis amigos de Cleo's Bakery, que nos proporcionaron los pasteles. Saludos a Cleo, que nos está escuchando en este momento desde su panadería de Cleo's Bakery. Por cierto, tiene dos locaciones. Le mandamos un saludo para Cleo, que en este momento está haciendo pasteles, aunque usted no me lo crea. Pero ahí le va una onda. Ya vamos a empezar con los regalos el día de hoy. Tenemos aquí al Caballero de Verde, que está dando los boletos cuando usted llegue. Directamente donde está la carpa verde, azul, ¿verdad? Y aquí estamos regalándole toda la comida. Además, le estamos regalando a usted los boletitos para que participe en este concurso el día de hoy, del Día de las Madres. Mañana es el Día de las Madres. Muchas felicidades a todas las madrecitas del mundo. Mis amigos, seguimos aquí a través de Fiesta 97.1 y 1250M. Muchas, pero muchísimas gracias por acompañarnos aquí en esta su estación preferida, Fiesta 97.1 y 1250M. Muchísimas, pero muchísimas gracias a toda la gente que nos está viendo, nos está escuchando, ¿verdad? A través de Fiesta 97.1 y 1250M. De veras que las agradecemos infinitamente su presencia. A todos ustedes, pero muchísimas gracias, de veras, muchísimas gracias. Se les quiere mucho, oiga, y vamos a continuar aquí. Feliz Día de las Madres, oiga. Qué lindas son las madrecitas, oiga. Se les quiere mucho a todas las madres.

0: Exa 97.1 y 1250 AM. Seguimos con esta transmisión en vivo, oiga usted. Estamos transmitiendo en vivo y a todo color, oiga. Estamos bien contentos de estar aquí celebrando el Día de las Madres en este día tan hermoso. Felicidades a todas las madrecitas del mundo. Las queremos muchísimo. Ya saben que se les quiere, pero enormemente, oiga usted. Se les quiere enormemente. Muchas, pero muchísimas gracias, de veras. Vamos a continuar. Desde aquí, desde el mexicano número 5.
1: Seguimos aquí en nuestra transmisión a través de Fiesta 97.1 y 1250 M. Estamos aquí en el mexicano número 5 hasta las 4 de la tarde, oiga, con muchos comida. Tenemos muchísima comida, venga para acá, oiga. Vamos a estar aquí hasta las 4 de la tarde transmitiendo, pero aquí se van a quedar toda la raza hasta las 6, 7 de la noche, oiga. 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
5: Mis amigos, seguimos aquí en el Mexicano número 5 esta tarde de sabadito ya, disfrutando el Día de las Madres. Ahora sí que estamos en la antesala del Día de las Madres. Mañana va a ser el Día de las Madres. Y le mandamos un saludo a todas las madres. Si no lo hacemos hoy, lo hacemos de una vez. Se lo adelantamos a usted. Feliz Día de las Madres, ¿verdad? Que todo mundo que consienta a su mamacita es lo que queremos el día de hoy y mañana. Por cierto, es el Día de las Madres. Bueno, le vamos a invitar, oiga, a todos ustedes a que vengan aquí al Mexicano. En breves instantes más vamos a empezar el concurso. Tenemos muchos, pero muchísimos niños, mucha alegría y muchas mamás. Así que les invitamos aquí al Mexicano número 5.

0: seguimos aquí en el Día de las Madres. Oiga, seguimos aquí en el Día de las Madres en el Mexicano 605 de la calle 29 en South Sioux City, Nebraska. Seguimos en el Mexicano. Oiga, estamos aquí bien contentos, oiga, bien, pero bien contentos de seguir con ustedes aquí en el Mexicano número 5. En el Mexicano número 5, oiga, las notificaciones, oiga. Vámonos, vamos a continuar aquí, oiga, y tenemos saludos para toda la raza que ya está aquí, oiga, muchos, pero muchísimos saludos. Muy afectuosos para toda la raza que está aquí con nosotros. De veras que gracias, gracias por su presencia. Gracias por venir aquí al Mexicano número 5. Gracias, muy amable. Se les quiere enormemente, enormemente.
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Oiga, continuamos aquí, señoras y señores. Ya casi son las 4 de la tarde y continuamos aquí a través de Fiesta en esta tarde bien bonita, tardecita bonita aquí a través de Fiesta 97.1 y 1250M. Muchísimas gracias, oiga, a toda la raza que hizo acto de presencia, Nati, mis amigos, mi amigo Juanito. Y todos los que trabajan aquí en El Mexicano, le agradecemos a todos y cada uno de ustedes por hacer acto de presencia y por venir aquí. Muy seguido vamos a tener promociones aquí en El Mexicano número 5. Así de que estén pendientes, estén atentos a la programación de Fiesta para que usted lo disfrute. Muchas gracias a todos los que estuvieron aquí presentes, gracias a todos los niños, todos los que participaron, les agradecemos muchísimo, de veras que hayan venido el día de hoy. Que Dios los bendiga a todos y nos vemos en la próxima promoción.

Mis amigos, ¿qué tal? ¿Cómo están? Muy, pero muy buenas tardes. Buenas tardes, amigos. 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

0: la Joaquín.
1: Muchas gracias.
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